un sabio carpintralejo. Se encontraron estos huesos dentro de un zapato viejo, por 1500 pesetas me lo vendieron a mí, y el que siente los huesos

y a pesar de todo lo que se le ofrece, será muy difícil que nadie lo acierte. Hay silencio, señores, que voy a decirlo, y mucho cuidado si quieren oírlo. Los huesos que están mirando, según Tortorito Dato, hace tiempo se encontraban metidos en un zapato, lo doy en 8.000.